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Increïble tema que es diu De rodillas, de Lionel García, Dani Martín i Pedro Capó. Ara sí, passarem de dos quarts.

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1: Recta final del programa Només tu i jo. Diego Martín y Leire Martínez. Tuvo su tiempo.

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1: 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Nos encontramos en Hotel Casa Arcas. Hola, muy buenas tardes.
2: Hola, buenas tardes.
1: Hablamos con Ainhoa y queríamos conocer primero de todo la historia de este hotel.
2: Bien, bueno, este hotel lo levantó una familia, la familia Fondevilla Perayón, y ellos en los primeros años lo gestionaron junto con sus hijos. Hace ya unos meses, un añito y poco, pues decidieron retirarse y ya pues nos consultaron a nosotros a ver si sabíamos de alguien y en el último momento pues dimos nosotros el salto.
1: ¿Cuántos años tiene entonces el hotel? ¿Cuándo empezó?
2: El hotel tiene pocos años. Se empezó a edificar hacia el 2005 y ya para un año y medio después ya estaba abierto.
1: Muy bien, es de nueva construcción, ¿eh?
2: Sí, es nuevo, sí.
1: ¿Cómo se compone? Es decir, ¿cuántas habitaciones tiene y qué es lo que pueden escoger los clientes?
2: Bueno, el hotel tiene 12 habitaciones en total, 8 de ellas son dobles y 4 son duples. De estas 8, 6 son dobles estándar y luego hay otras 2 que son adaptadas para personas con movilidad reducida. Y bueno, nosotros en principio, a ver, como son todas las habitaciones iguales, todas tienen las mismas medidas, todo tiene la misma orientación y las mismas cosas, pues bueno, en principio pues el cliente elige si quiere, en función de si viene con familia o no, pues un tipo de habitación u otra.
1: ¿Qué servicios tiene la habitación? Como por ejemplo, pues hemos visto que tiene cafetera, tiene algunos servicios que muchas otras no tienen, ¿eh? Algunos otros hoteles.
2: Sí, la verdad es que bueno, hemos puesto la cafetera, pues que al final, pues bueno, pensamos que es un servicio más que se puede ofrecer dentro de la habitación. Y luego pues el cuarto de baño completo, armarios y la televisión, pues porque al final aunque vengas a desconectar, a todos nos gusta descansar un poco y también estar informados.
1: ¿Qué tipo de pensión alimenticia se puede escoger?
2: Nosotros damos generalmente alojamiento, desayuno y luego también ofrecemos la posibilidad de restaurante, tanto en comidas como en cenas. Normalmente sí que los clientes que se alojan aquí se quedan a cenar.
1: Bien, pues estábamos hablando del tema de la pensión alimenticia, nos comentaba que se puede desayunar, que ya entra con el alojamiento, también pueden escoger cenas, y ya que estamos hablando de la gastronomía, queríamos conocerla con profundidad, porque sabemos pues, que tenéis mucha fama también aquí en el Valle.
2: Sí, bueno, mi marido es de Zaragoza y él estudió en la Escuela de Hostelería de Guayente, que está aquí en el pueblo de Sahún. Y al cabo de cuando terminó los estudios y después de estar en algún sitio, marchó a San Sebastián y allí conoció a Martín Berasategui. Y entonces pues empezó su andadura con Martín y bueno, sí, la verdad es que la cocina pues es un punto fuerte.
1: ¿Cómo es la gastronomía que ofrecéis aquí en el hotel?
2: Nosotros aquí en el hotel lo que hacemos es elaboramos un menú que cambiamos a diario. Entonces ofrecemos un aperitivo, un primer plato, el plato principal y el postre. Cada día se ofrece distinto, se hace distinto. Entonces no tenemos carta, pero también pensamos que de esta manera ofrecemos al cliente un producto de muy buena calidad, elaborado con mucho cariño y con esmero y con tiempo. Y luego pues se consigue hacer un menú de pues eso, que con tiempo y con buena materia prima, pues sin elevar los costes excesivamente.
3: Muy bien. Aparte del tipo de la gastronomía, también disponéis de un café, Café Oliarra, si no me equivoco, lo he dicho bien. Y queríamos conocer también, bueno, cuál es la historia de este café.
2: Sí, bueno, el Café Oliarra fue, el nombre se lo dio Martín, haciendo referencia un poco a lo que tenemos alrededor, que es el Pico Gallinero, que es el más emblemático de la estación de esquí alpino de Cerler. Y luego ellos en el restaurante están sacando un plato con cresta de gallo y entonces pues era buscarle un poco una unión y es eso, el pico más la tapa más lo que nos rodea pues ha sido el que ha dado pie a este nombre. Y luego bueno, pues en la cafetería se ofrecen tapas, lo que pasa que como son tapas elaboradas al momento, pues no están en la barra expuestas.
3: Muy bien. Aparte también queríamos conocer para la gente que nos esté escuchando y quiera venir a conoceros aquí en el hotel, ¿cuál es vuestra ubicación exacta y también disponéis de parking habilitado enfrente del hotel mismo?
2: Sí, bueno, la ubicación del hotel está en las afueras de Villanova, no hace falta entrar en el centro del pueblo y efectivamente hay un aparcamiento justo delante, entonces hay disponibilidad de plazas gratuitamente.
3: ¿Cuál es la temporada más fuerte para vosotros?
2: Tenemos dos temporadas. El mes de agosto es un mes muy bueno aquí en la montaña porque la verdad que hay muchas actividades para realizar, sobre todo en familias, con niños y de todas las edades. Y luego también es una temporada muy buena la del esquí, claro. Hay dos estaciones. Está la estación de Cerler, de esquí alpino, y luego la estación de esquí nórdico en los Llanos del Hospital.
3: Hemos visto también que disponéis de varios servicios y que también a través de internet, de las redes sociales, tenéis muy buena puntuación de los clientes.
2: Sí, bueno, al final es un trabajo diario, el equipo estamos todos los días a todas horas y lo que intentamos es pues que viene a hospedarse aquí al hotel esté a gusto, esté como en su casa y que bueno, que eso, tratarle lo mejor posible y al final es un trabajo de constancia y bueno, y tenemos muy buenos maestros como son Martín y Oneca y bueno, pues es llevar todo eso a cabo, ¿no? Para que pues eso, que todo el que venga esté a gusto, tanto el que viene a alojarse como el que viene a la cafetería, pues que se encuentre realmente a gusto en un sitio cómodo y rodeados del paisaje que tenemos.
3: Para cenar, por ejemplo, ¿es necesario estar alojado o también pueden hacer reserva y venir a cenar aquí?
2: Sí, pueden venir de fuera, no hace falta que estén alojados en el hotel, lo que sí, el sistema es el mismo, trabajaríamos con un único menú, que sí que atendemos alergias o intolerancias, y luego pues sí que en temporada alta es importante llamar con tiempo porque tenemos que dar prioridad al cliente que está alojado.
3: ¿Cuál es la nacionalidad principal de vuestros clientes?
2: La mayoría de los clientes son de ámbito nacional. También se mueve bastante extranjero, sobre todo franceses, pero la mayoría son nacionales.
3: Muy bien, Ana. Y ya para finalizar, ¿qué mensaje enviarías a los oyentes de Calafil Radio para que vengan a visitaros?
2: Pues que no pueden dejar de escapar una oportunidad semejante. Si les gusta el frío, aprovechar el invierno para visitar las dos estaciones. Y si no quieren frío, pero quieren dormir fresquitos en verano, es un lugar paradisíaco. Aquí hay un montón de rutas, un montón de actividades de aventura. Y la verdad que es un paisaje que enamora y que engancha. Y yo lo sé que soy de San Sebastián y he venido aquí.
3: Muy bien, muchas gracias y buenas tardes.
2: Muchísimas gracias a vosotros y buenas tardes. Saludos desde Villanova.
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0: Típica, típica, típica, típica.
1: Ya tengo otra típica,
0: Ah, bueno, bueno, a ver. Yo tengo otra. Espera.
1: No, yo también tengo una. Paquito el chocolatero.
0: No para de sonar también Paquito el chocolatero en carnaval, ¿eh? ¿Qué me están en Somi?
1: Danza Cuduro.
0: Ya moltas.
1: Danza Cuduro.
0: Danza Cuduro, típica. Típica que no para de sonar.
1: También una de Pitbull, que dice. Que no pare la fiesta, no te pare. Exactamente.
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